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0: Gracias, muchas gracias, gracias a Billy por invitarme.
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2: Damas y caballeros, tengo el gusto de presentar a todos ustedes al ídolo, al extraordinario, al único, al galán

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0: 7 y 46.
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0: 8 y 16.
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4: 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Cordiales saludos, hoy es martes 13 de octubre. Soy Hugo Almanza, bienvenidos a la información. El distrito de Lurigancho Chosica fue creado el 13 de octubre de 1894 bajo el nombre de Nueva Chosica por Emilio Agustín del Solar, jurista de la Corte Superior de Lima, miembro del Consejo Provincial de Lima y abogado del Ferrocarril Central del Perú. Chosica es una palabra que tiene procedencia aymara, viene de Chosec, que quiere decir donde habitan numerosas lechuzas. En Umbral Perú, titulares. Otro anuncio, aún no existe la norma. El gobierno anuncia el retorno de las expulsiones escolares. La acumulación de 3 suspensiones durante el año sería el motivo para la expulsión definitiva. El candidato Francis Allison pide al Jurado Nacional de Elecciones que se realice una segunda vuelta en Lima si nadie llega al 30% de los votos. El pedido de facultades será decidido mediante votación el lunes 19 de octubre. A lo Pilatos. El Jurado Nacional de Elecciones busca eludir la decisión de proclamar a Rafael López Aliaga como alcalde. Dicen ahora que ya no serán ellos los que decidan quién asume como alcalde, sino el Consejo Municipal, y serán también quienes soliciten la entrega de la credencial al Jurado Nacional de Elecciones. Umbral Perú, noticias de verdad, hoy aniversario de fundación del distrito de Lurigancho Chosica. Atención, el Senami confirma lloviznas en la costa peruana hasta el 16 de octubre. Tras declaraciones de Keiko Fujimori, conminando al Congreso a respaldar a su ministro del Interior, general Astudillo, el senador y ex candidato presidencial Alfonso López Chau dijo: el Ejecutivo no le puede decir a un poder del Estado, tú vas a vivir y a existir como yo quiero, no como tú quieres. Y que la impaciencia no es una virtud. El líder político tiene que buscar unir al país y no enfrentarlo con sus fuerzas armadas, eso es un daño radical, puntualizó. Para la senadora Mirta Vázquez, el gobierno de Fujimori no tiene respuestas efectivas frente a la delincuencia, en cambio muestra interés por regular la apariencia de las niñas y adolescentes en las escuelas, como el largo del cabello y las faldas. Con Umbral, vuelva a sentirse bien informado. Hoy aniversario de creación del Ministerio de Marina. La cuestionada Junta Nacional de Justicia evalúa destituir al juez Richard Concepción Carguancho por aplicar el control difuso en un caso de lesa humanidad, pedido hecho por el fujimorista Fernando Rospigliosi. En este caso se pide declarar prescrita la acusación contra el coronel Arturo Castro Arias, procesado por el asesinato de 7 personas en 1984. Con la participación de 60 poetas extranjeros y 70 nacionales, desde hoy martes 13 al viernes 16 de octubre se realizará en Lima el cuarto encuentro de poesía hispanoamericana. La jornada inaugural será hoy a las 10 de la mañana en la Casa de la Literatura Peruana. Atención, corte de agua en distritos de Lima por sectores. Hoy martes 13 en Puente Piedra, El Agustino, La Molina, Miraflores, Santiago de Surco, San Juan de Lurigancho y San Juan de Miraflores. 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La senadora Ruth Luque advierte que un sector policial y militar se resiste a ser fiscalizado. La reforma de la Policía Nacional debe ser total, manifestó. Hoy martes 13 a las 8 de la noche será el tercer simulacro nacional multipeligro. Alerta, el Senami pronostica el descenso de las temperaturas hasta en menos 15 grados centígrados, lo que afectará 49 provincias de 8 regiones del país, hoy martes 13 y mañana miércoles 14 de octubre. Elecciones regionales y municipales 2026, confirmado alrededor de 173 candidatos con antecedentes en el Reinfo fueron electos. El gobierno creó el Consejo de Estado, después creó el Comando Unificado y ahora anuncia la creación de un comité multisectorial de alto nivel. Mientras tanto, la delincuencia y las víctimas mortales siguen aumentando. Llegamos a nivel nacional a Madre de Dios por Radio H Poder, a Moquegua por Radio Ideal, a Arequipa por Radio La Joya, a Islay por Radio Escarabajo, a Carguas en Ancas por Radio Jaimar y por más de 100 emisoras a todo el país. Noticias nacionales. Hoy festividad de la Virgen de Fátima en Santa María de Nieva. Hoy día central de la festividad del Señor Cautivo de Ayabaca en Piura. La Policía Nacional infestada de delincuentes. La policía desactivó al grupo Terna en Juliaca tras la detención de 3 efectivos del Escuadrón Verde acusados de asaltar a un empresario mediante un falso operativo. Los malhechores de uniforme son Teniente John Bernal Cerqueda y los suboficiales Giancarlo Bobadilla Rejas y Michel Calizaya. Ellos cumplen 9 meses de prisión preventiva. Un total de 41 expositores de San Martín representarán el potencial productivo de la región en la Expo Amazónica Ucayali 2026, que se realizará del 22 al 25 de octubre. 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Notas del exterior, hoy Día Internacional para la Reducción de los Desastres Naturales, Día Internacional del Lenguaje Claro. El Papa León XIV será hospitalizado hoy martes en el Policlínico Gemelli de Roma para operarse de un nódulo pulmonar. La historia de la fecha que ocurrió en 13 de octubre. Año 1985, la FAO señala que la desnutrición afecta al 60% de peruanos. Año 2010, en la mina San José, cerca a Copiapó, Chile, finaliza con éxito el rescate de los 33 mineros atrapados durante 69 días. La frase de hoy, no importa cuánto hayas cambiado, primero debes pagar el precio de lo que hiciste. 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Soy Hugo Almanza, en Umbral Perú. ¡Vive la noticia!
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1: La mejor promotora de todo el Perú, allá en Chiclayo, promotora Puma. Muy pronto las diosas del ritmo y los ángeles del amor presentando nuestro siguiente ex

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1: Pepito, hoy baila todo el Perú.
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0: 9 y 48.
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3: 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Cordiales saludos, hoy es martes 13 de octubre. Soy Hugo Almanza, bienvenidos a la información. El distrito de Lurigancho Chosica fue creado el 13 de octubre de 1894 bajo el nombre de Nueva Chosica por Emilio Agustín del Solar, jurista de la Corte Superior de Lima, miembro del Consejo Provincial de Lima y abogado del Ferrocarril Central del Perú. Chosica es una palabra que tiene procedencia aymara, viene de Chosec, que quiere decir donde habitan numerosas lechuzas. En Umbral Perú, titulares. Otro anuncio, aún no existe la norma. El gobierno anuncia el retorno de las expulsiones escolares. La acumulación de 3 suspensiones durante el año sería el motivo para la expulsión definitiva. El candidato Francis Allison pide al Jurado Nacional de Elecciones que se realice una segunda vuelta en Lima si nadie llega al 30% de los votos. El pedido de facultades será decidido mediante votación el lunes 19 de octubre. A lo Pilatos. El Jurado Nacional de Elecciones busca eludir la decisión de proclamar a Rafael López Aliaga como alcalde. Dicen ahora que ya no serán ellos los que decidan quién asume como alcalde, sino el Consejo Municipal, y serán también quienes soliciten la entrega de la credencial al Jurado Nacional de Elecciones. Umbral Perú, noticias de verdad, hoy aniversario de fundación del distrito de Lurigancho Chosica. Atención, el Senami confirma lloviznas en la costa peruana hasta el 16 de octubre. Tras declaraciones de Keiko Fujimori, conminando al Congreso a respaldar a su ministro del Interior, general Astudillo, el senador y ex candidato presidencial Alfonso López Chau dijo: el Ejecutivo no le puede decir a un poder del Estado, tú vas a vivir y a existir como yo quiero, no como tú quieres, y que la impaciencia no es una virtud. El líder político tiene que buscar unir al país y no enfrentarlo con sus fuerzas armadas, eso es un daño radical, puntualizó. Para la senadora Mirta Vázquez, el gobierno de Fujimori no tiene respuestas efectivas frente a la delincuencia, en cambio muestra interés por regular la apariencia de las niñas y adolescentes en las escuelas, como el largo del cabello y las faldas. Con Umbral, vuelva a sentirse bien informado. Hoy aniversario de creación del Ministerio de Marina. La cuestionada Junta Nacional de Justicia evalúa destituir al juez Richard Concepción Carguancho por aplicar el control difuso en un caso de lesa humanidad, pedido hecho por el fujimorista Fernando Rospigliosi. En este caso se pide declarar prescrita la acusación contra el coronel Arturo Castro Arias, procesado por el asesinato de 7 personas en 1984. con la participación de 60 poetas extranjeros y 70 nacionales. Desde hoy martes 13 al viernes 16 de octubre se realizará en Lima el cuarto encuentro de poesía hispanoamericana. La jornada inaugural será hoy a las 10 de la mañana en la Casa de la Literatura Peruana. Atención, corte de agua en distritos de Lima por sectores. Hoy martes 13 en Puente Piedra, El Agustino, La Molina, Miraflores, Santiago de Surco, San Juan de Lurigancho y San Juan de Miraflores. 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La senadora Ruth Luque advierte que un sector policial y militar se resiste a ser fiscalizado. La reforma de la Policía Nacional debe ser total, manifestó. Hoy martes 13 a las 8 de la noche será el tercer simulacro nacional multipeligro. Alerta, el Senami pronostica el descenso de las temperaturas hasta en menos 15 grados centígrados, lo que afectará a 49 provincias de 8 regiones del país, hoy martes 13 y mañana miércoles 14 de octubre. Elecciones regionales y municipales 2026, confirmado alrededor de 173 candidatos con antecedentes en el Reinfo fueron electos. El gobierno creó el Consejo de Estado, después creó el Comando Unificado y ahora anuncia la creación de un comité multisectorial de alto nivel. Mientras tanto, la delincuencia y las víctimas mortales siguen aumentando. Llegamos a nivel nacional a Madre de Dios por Radio H Poder, a Moquegua por Radio Ideal, a Arequipa por Radio La Joya, a Islay por Radio Escarabajo, a Carguas en Ancas por Radio Jaimar y por más de 100 emisoras a todo el país. Noticias nacionales. Hoy festividad de la Virgen de Fátima en Santa María de Nieva. Hoy día central de la festividad del Señor Cautivo de Ayabaca en Piura. La Policía Nacional infestada de delincuentes. La policía desactivó al grupo Terna en Juliaca tras la detención de 3 efectivos del Escuadrón Verde acusados de asaltar a un empresario mediante un falso operativo. Los malhechores de uniforme son Teniente John Bernal Cerqueda y los suboficiales Giancarlo Bobadilla Rejas y Michel Calizaya. Ellos cumplen 9 meses de prisión preventiva. Un total de 41 expositores de San Martín representarán el potencial productivo de la región en la Expo Amazónica Ucayali 2026, que se realizará del 22 al 25 de octubre. 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Notas del exterior, hoy Día Internacional para la Reducción de los Desastres Naturales, Día Internacional del Lenguaje Claro. El Papa León XIV será hospitalizado hoy martes en el Policlínico Gemelli de Roma para operarse de un nódulo pulmonar. La historia de la fecha que ocurrió en 13 de octubre, año 1985, la FAO señala que la desnutrición afecta al 60% de peruanos. Año 2010, en la mina San José, cerca a Copiapó, Chile, finaliza con éxito el rescate de los 33 mineros atrapados durante 69 días. La frase de hoy, no importa cuánto hayas cambiado, primero debes pagar el precio de lo que hiciste. Síguenos y comenta, recuerda lo que es útil se debe compartir. Soy Hugo Almanza, en Umbral Perú, vive la noticia.
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0: 10 y 48.
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4: 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Cordiales saludos, hoy es martes 13 de octubre. Soy Hugo Almanza, bienvenidos a la información. El distrito de Lurigancho Chosica fue creado el 13 de octubre de 1894 bajo el nombre de Nueva Chosica por Emilio Agustín del Solar, jurista de la Corte Superior de Lima, miembro del Consejo Provincial de Lima y abogado del Ferrocarril Central del Perú. Chosica es una palabra que tiene procedencia aymara, viene de Chosec, que quiere decir donde habitan numerosas lechuzas. En Umbral Perú, titulares. Otro anuncio, aún no existe la norma. El gobierno anuncia el retorno de las expulsiones escolares. La acumulación de 3 suspensiones durante el año sería el motivo para la expulsión definitiva. El candidato Francis Allison pide al Jurado Nacional de Elecciones que se realice una segunda vuelta en Lima si nadie llega al 30% de los votos. El pedido de facultades será decidido mediante votación el lunes 19 de octubre. A lo Pilatos. El Jurado Nacional de Elecciones busca eludir la decisión de proclamar a Rafael López Aliaga como alcalde. Dicen ahora que ya no serán ellos los que decidan quién asume como alcalde, sino el Consejo Municipal, y serán también quienes soliciten la entrega de la credencial al Jurado Nacional de Elecciones. Umbral Perú, noticias de verdad, hoy aniversario de fundación del distrito de Lurigancho Chosica. Atención, el Senami confirma lloviznas en la costa peruana hasta el 16 de octubre. Tras declaraciones de Keiko Fujimori, conminando al Congreso a respaldar a su ministro del Interior, general Astudillo, el senador y ex candidato presidencial Alfonso López Chau dijo: el Ejecutivo no le puede decir a un poder del Estado, tú vas a vivir y a existir como yo quiero, no como tú quieres, y que la impaciencia no es una virtud. El líder político tiene que buscar unir al país y no enfrentarlo con sus fuerzas armadas, eso es un daño radical, puntualizó. Para la senadora Mirta Vázquez, el gobierno de Fujimori no tiene respuestas efectivas frente a la delincuencia, en cambio muestra interés por regular la apariencia de las niñas y adolescentes en las escuelas, como el largo del cabello y las faldas. Con Umbral, vuelva a sentirse bien informado. Hoy aniversario de creación del Ministerio de Marina. La cuestionada Junta Nacional de Justicia evalúa destituir al juez Richard Concepción Carguancho por aplicar el control difuso en un caso de lesa humanidad, pedido hecho por el fujimorista Fernando Rospigliosi. En este caso se pide declarar prescrita la acusación contra el coronel Arturo Castro Arias, procesado por el asesinato de 7 personas en 1984. con la participación de 60 poetas extranjeros y 70 nacionales. Desde hoy, martes 13 al viernes 16 de octubre, se realizará en Lima el cuarto encuentro de poesía hispanoamericana. La jornada inaugural será hoy a las 10 de la mañana en la Casa de la Literatura Peruana. Atención, corte de agua en distritos de Lima por sectores. Hoy martes 13 en Puente Piedra, El Agustino, La Molina, Miraflores, Santiago de Surco, San Juan de Lurigancho y San Juan de Miraflores. 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La senadora Ruth Luque advierte que un sector policial y militar se resiste a ser fiscalizado. La reforma de la Policía Nacional debe ser total, manifestó. Hoy martes 13 a las 8 de la noche será el tercer simulacro nacional multipeligro. Alerta, el Senami pronostica el descenso de las temperaturas hasta en menos 15 grados centígrados, lo que afectará a 49 provincias de 8 regiones del país, hoy martes 13 y mañana miércoles 14 de octubre. Elecciones regionales y municipales 2026, confirmado alrededor de 173 candidatos con antecedentes en el Reinfo fueron electos. El gobierno creó el Consejo de Estado, después creó el Comando Unificado y ahora anuncia la creación de un comité multisectorial de alto nivel. Mientras tanto, la delincuencia y las víctimas mortales siguen aumentando. Llegamos a nivel nacional a Madre de Dios por Radio H Poder, a Moquegua por Radio Ideal, a Arequipa por Radio La Joya, a Islay por Radio Escarabajo, a Carguas en Ancas por Radio Jaimar y por más de 100 emisoras a todo el país. Noticias nacionales. Hoy festividad de la Virgen de Fátima en Santa María de Nieva. Hoy día central de la festividad del Señor Cautivo de Ayabaca en Piura. La Policía Nacional infestada de delincuentes. La policía desactivó al grupo Terna en Juliaca tras la detención de 3 efectivos del Escuadrón Verde acusados de asaltar a un empresario mediante un falso operativo. Los malhechores de uniforme son Teniente John Bernal Cerqueda y los suboficiales Giancarlo Bobadilla Rejas y Michel Calizaya. Ellos cumplen 9 meses de prisión preventiva. Un total de 41 expositores de San Martín representarán el potencial productivo de la región en la Expo Amazónica Ucayali 2026, que se realizará del 22 al 25 de octubre. 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Notas del exterior, hoy Día Internacional para la Reducción de los Desastres Naturales, Día Internacional del Lenguaje Claro. El Papa León XIV será hospitalizado hoy martes en el Policlínico Gemelli de Roma para operarse de un nódulo pulmonar. La historia de la fecha que ocurrió en 13 de octubre. Año 1985, la FAO señala que la desnutrición afecta al 60% de peruanos. Año 2010, en la mina San José, cerca a Copiapó, Chile, finaliza con éxito el rescate de los 33 mineros atrapados durante 69 días. La frase de hoy, no importa cuánto hayas cambiado, primero debes pagar el precio de lo que hiciste. Síguenos y comenta, recuerda lo que es útil se debe compartir. Soy Hugo Almanza, en Umbral Perú. ¡Vive la noticia!
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0: 11 y 18.
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0: 11 y 45.
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3: 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Cordiales saludos, hoy es martes 13 de octubre. Soy Hugo Almanza, bienvenidos a la información. El distrito de Lurigancho Chosica fue creado el 13 de octubre de 1894 bajo el nombre de Nueva Chosica por Emilio Agustín del Solar, jurista de la Corte Superior de Lima, miembro del Consejo Provincial de Lima y abogado del Ferrocarril Central del Perú. Chosica es una palabra que tiene procedencia aymara, viene de Chosec, que quiere decir donde habitan numerosas lechuzas. El Umbral Perú titulares. Otro anuncio, aún no existe la norma. El gobierno anuncia el retorno de las expulsiones escolares. La acumulación de 3 suspensiones durante el año sería el motivo para la expulsión definitiva. El candidato Francis Allison pide al Jurado Nacional de Elecciones que se realice una segunda vuelta en Lima si nadie llega al 30% de los votos. El pedido de facultades será decidido mediante votación el lunes 19 de octubre. A lo Pilatos. El Jurado Nacional de Elecciones busca eludir la decisión de proclamar a Rafael López Aliaga como alcalde. Dicen ahora que ya no serán ellos los que decidan quién asume como alcalde, sino el Consejo Municipal, y serán también quienes soliciten la entrega de la credencial al Jurado Nacional de Elecciones. Umbral Perú, noticias de verdad, hoy aniversario de fundación del distrito de Lurigancho Chosica. Atención, el Senami confirma lloviznas en la costa peruana hasta el 16 de octubre. Tras declaraciones de Keiko Fujimori, conminando al Congreso a respaldar a su ministro del Interior, general Astudillo, el senador y ex candidato presidencial Alfonso López Chau dijo: el Ejecutivo no le puede decir a un poder del Estado, tú vas a vivir y a existir como yo quiero, no como tú quieres, y que la impaciencia no es una virtud. El líder político tiene que buscar unir al país y no enfrentarlo con sus fuerzas armadas, eso es un daño radical, puntualizó. Para la senadora Mirta Vázquez, el gobierno de Fujimori no tiene respuestas efectivas frente a la delincuencia, en cambio muestra interés por regular la apariencia de las niñas y adolescentes en las escuelas, como el largo del cabello y las faldas. Con Umbral, vuelva a sentirse bien informado. Hoy aniversario de creación del Ministerio de Marina. La cuestionada Junta Nacional de Justicia evalúa destituir al juez Richard Concepción Carguancho por aplicar el control difuso en un caso de lesa humanidad, pedido hecho por el fujimorista Fernando Rospigliosi. En este caso se pide declarar prescrita la acusación contra el coronel Arturo Castro Arias, procesado por el asesinato de 7 personas en 1984. con la participación de 60 poetas extranjeros y 70 nacionales. Desde hoy, martes 13 al viernes 16 de octubre, se realizará en Lima el cuarto encuentro de poesía hispanoamericana. La jornada inaugural será hoy a las 10 de la mañana en la Casa de la Literatura Peruana. Atención, corte de agua en distritos de Lima por sectores. Hoy martes 13 en Puente Piedra, El Agustino, La Molina, Miraflores, Santiago de Surco, San Juan de Lurigancho y San Juan de Miraflores. 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La senadora Ruth Luque advierte que un sector policial y militar se resiste a ser fiscalizado. La reforma de la Policía Nacional debe ser total, manifestó. Hoy martes 13 a las 8 de la noche será el tercer simulacro nacional multipeligro. Alerta, el Senami pronostica el descenso de las temperaturas hasta en menos 15 grados centígrados, lo que afectará a 49 provincias de 8 regiones del país, hoy martes 13 y mañana miércoles 14 de octubre. Elecciones regionales y municipales 2026, confirmado alrededor de 173 candidatos con antecedentes en el Reinfo fueron electos. El gobierno creó el Consejo de Estado, después creó el Comando Unificado y ahora anuncia la creación de un comité multisectorial de alto nivel. Mientras tanto, la delincuencia y las víctimas mortales siguen aumentando. Llegamos a nivel nacional a Madre de Dios por Radio H Poder, a Moquegua por Radio Ideal, a Arequipa por Radio La Joya, a Islay por Radio Escarabajo, a Carguas en Ancas por Radio Jaimar y por más de 100 emisoras a todo el país. Noticias nacionales. Hoy festividad de la Virgen de Fátima en Santa María de Nieva. Hoy día central de la festividad del Señor Cautivo de Ayabaca en Piura. La Policía Nacional infestada de delincuentes. La policía desactivó al grupo Terna en Juliaca tras la detención de 3 efectivos del Escuadrón Verde acusados de asaltar a un empresario mediante un falso operativo. Los malhechores de uniforme son Teniente John Bernal Cerqueda y los suboficiales Giancarlo Bobadilla Rejas y Michel Calizaya. Ellos cumplen 9 meses de prisión preventiva. Un total de 41 expositores de San Martín representarán el potencial productivo de la región en la Expo Amazónica Ucayali 2026, que se realizará del 22 al 25 de octubre. 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Notas del exterior, hoy Día Internacional para la Reducción de los Desastres Naturales, Día Internacional del Lenguaje Claro. El Papa León XIV será hospitalizado hoy martes en el Policlínico Gemelli de Roma para operarse de un nódulo pulmonar. La historia de la fecha que ocurrió un 13 de octubre, año 1985, la FAO señala que la desnutrición afecta al 60% de peruanos. Año 2010, en la mina San José, cerca a Copiapó, Chile, finaliza con éxito el rescate de los 33 mineros atrapados durante 69 días. La frase de hoy, no importa cuánto hayas cambiado, primero debes pagar el precio de lo que hiciste. Síguenos y comenta, recuerda, lo que es útil se debe compartir. Soy Hugo Almanza, en Umbral Perú, vive la noticia.
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6: 12 y 9.
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0: 12 y 37.
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0: 12:46. 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
3: Dice así.

0: Padre. 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
4: 12 y 56.
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3: 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Cordiales saludos, hoy es martes 13 de octubre. Soy Hugo Almanza, bienvenidos a la información. El distrito de Lurigancho Chosica fue creado el 13 de octubre de 1894 bajo el nombre de Nueva Chosica por Emilio Agustín del Solar, jurista de la Corte Superior de Lima, miembro del Consejo Provincial de Lima y abogado del Ferrocarril Central del Perú. Chosica es una palabra que tiene procedencia aymara, viene de Chosec, que quiere decir donde habitan numerosas lechuzas. En Umbral Perú, titulares. Otro anuncio, aún no existe la norma. El gobierno anuncia el retorno de las expulsiones escolares. La acumulación de 3 suspensiones durante el año sería el motivo para la expulsión definitiva. El candidato Francis Allison pide al Jurado Nacional de Elecciones que se realice una segunda vuelta en Lima si nadie llega al 30% de los votos. El pedido de facultades será decidido mediante votación el lunes 19 de octubre. A lo Pilatos. El Jurado Nacional de Elecciones busca eludir la decisión de proclamar a Rafael López Aliaga como alcalde. Dicen ahora que ya no serán ellos los que decidan quién asume como alcalde, sino el Consejo Municipal, y serán también quienes soliciten la entrega de la credencial al Jurado Nacional de Elecciones. Umbral Perú, noticias de verdad, hoy aniversario de fundación del distrito de Lurigancho Chosica. Atención, el Senami confirma lloviznas en la costa peruana hasta el 16 de octubre. Tras declaraciones de Keiko Fujimori, conminando al Congreso a respaldar a su ministro del Interior, general Astudillo, el senador y ex candidato presidencial Alfonso López Chau dijo: el Ejecutivo no le puede decir a un poder del Estado, tú vas a vivir y a existir como yo quiero, no como tú quieres, y que la impaciencia no es una virtud. El líder político tiene que buscar unir al país y no enfrentarlo con sus fuerzas armadas, eso es un daño radical, puntualizó. Para la senadora Mirta Vázquez, el gobierno de Fujimori no tiene respuestas efectivas frente a la delincuencia, en cambio muestra interés por regular la apariencia de las niñas y adolescentes en las escuelas, como el largo del cabello y las faldas. Con Umbral, vuelva a sentirse bien informado. Hoy aniversario de creación del Ministerio de Marina. La cuestionada Junta Nacional de Justicia evalúa destituir al juez Richard Concepción Carguancho por aplicar el control difuso en un caso de lesa humanidad, pedido hecho por el fujimorista Fernando Rospigliosi. En este caso se pide declarar prescrita la acusación contra el coronel Arturo Castro Arias, procesado por el asesinato de 7 personas en 1984. con la participación de 60 poetas extranjeros y 70 nacionales. Desde hoy martes 13 al viernes 16 de octubre se realizará en Lima el cuarto encuentro de poesía hispanoamericana. La jornada inaugural será hoy a las 10 de la mañana en la Casa de la Literatura Peruana. Atención, corte de agua en distritos de Lima por sectores. Hoy martes 13 en Puente Piedra, El Agustino, La Molina, Miraflores, Santiago de Surco, San Juan de Lurigancho y San Juan de Miraflores. 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La senadora Ruth Luque advierte que un sector policial y militar se resiste a ser fiscalizado. La reforma de la Policía Nacional debe ser total, manifestó. Hoy martes 13 a las 8 de la noche será el tercer simulacro nacional multipeligro. Alerta, el Senami pronostica el descenso de las temperaturas hasta en menos 15 grados centígrados, lo que afectará a 49 provincias de 8 regiones del país, hoy martes 13 y mañana miércoles 14 de octubre. Elecciones regionales y municipales 2026, confirmado alrededor de 173 candidatos con antecedentes en el Reinfo fueron electos. El gobierno creó el Consejo de Estado, después creó el Comando Unificado y ahora anuncia la creación de un comité multisectorial de alto nivel. Mientras tanto, la delincuencia y las víctimas mortales siguen aumentando. Llegamos a nivel nacional a Madre de Dios por Radio H Poder, a Moquegua por Radio Ideal, a Arequipa por Radio La Joya, a Islay por Radio Escarabajo, a Carguas en Ancas por Radio Jaimar y por más de 100 emisoras a todo el país. Noticias nacionales. Hoy festividad de la Virgen de Fátima en Santa María de Nieva. Hoy día central de la festividad del Señor Cautivo de Ayabaca en Piura. La Policía Nacional infestada de delincuentes. La policía desactivó al grupo Terna en Juliaca tras la detención de 3 efectivos del Escuadrón Verde acusados de asaltar a un empresario mediante un falso operativo. Los malhechores de uniforme son Teniente John Bernal Cerqueda y los suboficiales Giancarlo Bobadilla Rejas y Michel Calizaya. Ellos cumplen 9 meses de prisión preventiva. Un total de 41 expositores de San Martín representarán el potencial productivo de la región en la Expo Amazónica Ucayali 2026, que se realizará del 22 al 25 de octubre. 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Notas del exterior, hoy Día Internacional para la Reducción de los Desastres Naturales, Día Internacional del Lenguaje Claro. El Papa León XIV será hospitalizado hoy martes en el Policlínico Gemelli de Roma para operarse de un nódulo pulmonar. La historia de la fecha que ocurrió en 13 de octubre, año 1985, la FAO señala que la desnutrición afecta al 60% de peruanos. Año 2010, en la mina San José, cerca a Copiapó, Chile, finaliza con éxito el rescate de los 33 mineros atrapados durante 69 días. La frase de hoy, no importa cuánto hayas cambiado, primero debes pagar el precio de lo que hiciste. Síguenos y comenta, recuerda lo que es útil se debe compartir. Soy Hugo Almanza, en Umbral Perú, vive la noticia.
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5: Es la 1:12
4: en el mes morado, mes de criollismo. 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
0: 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Es la 1:24.

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0: 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Es la 1:56 en el mes morado, mes de criollismo. 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
3: 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Cordiales saludos, hoy es martes 13 de octubre. Soy Hugo Almanza, bienvenidos a la información. El distrito de Lurigancho Chosica fue creado el 13 de octubre de 1894 bajo el nombre de Nueva Chosica por Emilio Agustín del Solar, jurista de la Corte Superior de Lima, miembro del Consejo Provincial de Lima y abogado del Ferrocarril Central del Perú. Chosica es una palabra que tiene procedencia aymara, viene de Chosec, que quiere decir donde habitan numerosas lechuzas. En Umbral Perú, titulares. Otro anuncio, aún no existe la norma. El gobierno anuncia el retorno de las expulsiones escolares. La acumulación de 3 suspensiones durante el año sería el motivo para la expulsión definitiva. El candidato Francis Allison pide al Jurado Nacional de Elecciones que se realice una segunda vuelta en Lima si nadie llega al 30% de los votos. El pedido de facultades será decidido mediante votación el lunes 19 de octubre. A lo Pilatos. El Jurado Nacional de Elecciones busca eludir la decisión de proclamar a Rafael López Aliaga como alcalde. Dicen ahora que ya no serán ellos los que decidan quién asume como alcalde, sino el Consejo Municipal, y serán también quienes soliciten la entrega de la credencial al Jurado Nacional de Elecciones. Umbral Perú, noticias de verdad, hoy aniversario de fundación del distrito de Lurigancho Chosica. Atención, el Senami confirma lloviznas en la costa peruana hasta el 16 de octubre. Tras declaraciones de Keiko Fujimori, conminando al Congreso a respaldar a su ministro del Interior, general Astudillo, el senador y ex candidato presidencial Alfonso López Chau dijo: el Ejecutivo no le puede decir a un poder del Estado, tú vas a vivir y a existir como yo quiero, no como tú quieres, y que la impaciencia no es una virtud. El líder político tiene que buscar unir al país y no enfrentarlo con sus fuerzas armadas, eso es un daño radical, puntualizó. Para la senadora Mirta Vázquez, el gobierno de Fujimori no tiene respuestas efectivas frente a la delincuencia, en cambio muestra interés por regular la apariencia de las niñas y adolescentes en las escuelas, como el largo del cabello y las faldas. Con Umbral, vuelva a sentirse bien informado. Hoy aniversario de creación del Ministerio de Marina. La cuestionada Junta Nacional de Justicia evalúa destituir al juez Richard Concepción Carguancho por aplicar el control difuso en un caso de lesa humanidad, pedido hecho por el fujimorista Fernando Rospigliosi. En este caso se pide declarar prescrita la acusación contra el coronel Arturo Castro Arias, procesado por el asesinato de 7 personas en 1984. Con la participación de 60 poetas extranjeros y 70 nacionales, desde hoy martes 13 al viernes 16 de octubre se realizará en Lima el cuarto encuentro de poesía hispanoamericana. La jornada inaugural será hoy a las 10 de la mañana en la Casa de la Literatura Peruana. Atención, corte de agua en distritos de Lima por sectores. Hoy martes 13 en Puente Piedra, El Agustino, La Molina, Miraflores, Santiago de Surco, San Juan de Lurigancho y San Juan de Miraflores. Umbral Perú nunca se detiene. La senadora Ruth Luque advierte que un sector policial y militar se resiste a ser fiscalizado. La reforma de la Policía Nacional debe ser total, manifestó. Hoy martes 13 a las 8 de la noche será el tercer simulacro nacional multipeligro. Alerta, el Senami pronostica el descenso de las temperaturas hasta en menos 15 grados centígrados, lo que afectará 49 provincias de 8 regiones del país, hoy martes 13 y mañana miércoles 14 de octubre. Elecciones regionales y municipales 2026, confirmado alrededor de 173 candidatos con antecedentes en el Reinfo fueron electos. El gobierno creó el Consejo de Estado, después creó el Comando Unificado y ahora anuncia la creación de un comité multisectorial de alto nivel. Mientras tanto, la delincuencia y las víctimas mortales siguen aumentando. Llegamos a nivel nacional a Madre de Dios por Radio H Poder, a Moquegua por Radio Ideal, a Arequipa por Radio La Joya, a Islay por Radio Escarabajo, a Carhuaz en Ancas por Radio Jaimar y por más de 100 emisoras a todo el país. Noticias nacionales. Hoy festividad de la Virgen de Fátima en Santa María de Nieva. Hoy día central de la festividad del Señor Cautivo de Ayabaca en Piura. La Policía Nacional infestada de delincuentes. La policía desactivó al grupo Terna en Juliaca tras la detención de 3 efectivos del Escuadrón Verde acusados de asaltar a un empresario mediante un falso operativo. Los malhechores de uniforme son Teniente John Bernal Cerqueda y los suboficiales Giancarlo Bobadilla Rejas y Michel Calizaya. Ellos cumplen 9 meses de prisión preventiva. Un total de 41 expositores de San Martín representarán el potencial productivo de la región en la Expo Amazónica Ucayali 2026, que se realizará del 22 al 25 de octubre. 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Notas del exterior, hoy Día Internacional para la Reducción de los Desastres Naturales, Día Internacional del Lenguaje Claro. El Papa León XIV será hospitalizado hoy martes en el Policlínico Gemelli de Roma para operarse de un nódulo pulmonar. La historia de la fecha que ocurrió un 13 de octubre. Año 1985, la FAO señala que la desnutrición afecta al 60% de peruanos. Año 2010, en la mina San José, cerca a Copiapó, Chile, finaliza con éxito el rescate de los 33 mineros atrapados durante 69 días. La frase de hoy, no importa cuánto hayas cambiado, primero debes pagar el precio de lo que hiciste. Síguenos y comenta, recuerda lo que es útil se debe compartir. Soy Hugo Almanza, en Umbral Perú. ¡Vive la noticia!
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4: 2 y 25.

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0: 2 y 31
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3: 2 y 54.
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3: 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Cordiales saludos, hoy es martes 13 de octubre. Soy Hugo Almanza, bienvenidos a la información. El distrito de Lurigancho Chosica fue creado el 13 de octubre de 1894 bajo el nombre de Nueva Chosica por Emilio Agustín del Solar, jurista de la Corte Superior de Lima, miembro del Consejo Provincial de Lima y abogado del Ferrocarril Central del Perú. Chosica es una palabra que tiene procedencia aymara, viene de Chosec, que quiere decir donde habitan numerosas lechuzas. En Umbral Perú titulares, otro anuncio, aún no existe la norma. El gobierno anuncia el retorno de las expulsiones escolares. La acumulación de 3 suspensiones durante el año sería el motivo para la expulsión definitiva. El candidato Francis Allison pide al Jurado Nacional de Elecciones que se realice una segunda vuelta en Lima si nadie llega al 30% de los votos. El pedido de facultades será decidido mediante votación el lunes 19 de octubre. A los Pilatos. El Jurado Nacional de Elecciones busca eludir la decisión de proclamar a Rafael López Aliaga como alcalde. Dicen ahora que ya no serán ellos los que decidan quién asume como alcalde, sino el Consejo Municipal, y serán también quienes soliciten la entrega de la credencial al Jurado Nacional de Elecciones. Umbral Perú, noticias de verdad, hoy aniversario de fundación del distrito de Lurigancho Chosica. Atención, el Senami confirma lloviznas en la costa peruana hasta el 16 de octubre. Tras declaraciones de Keiko Fujimori, conminando al Congreso a respaldar a su ministro del Interior, general Astudillo, el senador y ex candidato presidencial Alfonso López Chau dijo: el Ejecutivo no le puede decir a un poder del Estado, tú vas a vivir y a existir como yo quiero, no como tú quieres. Y que la impaciencia no es una virtud. El líder político tiene que buscar unir al país y no enfrentarlo con sus fuerzas armadas, eso es un daño radical, puntualizó. Para la senadora Mirta Vázquez, el gobierno de Fujimori no tiene respuestas efectivas frente a la delincuencia, en cambio muestra interés por regular la apariencia de las niñas y adolescentes en las escuelas, como el largo del cabello y las faldas. Con Umbral, vuelva a sentirse bien informado. Hoy aniversario de creación del Ministerio de Marina. La cuestionada Junta Nacional de Justicia evalúa destituir al juez Richard Concepción Carguancho por aplicar el control difuso en un caso de lesa humanidad, pedido hecho por el fujimorista Fernando Rospigliosi. En este caso se pide declarar prescrita la acusación contra el coronel Arturo Castro Arias, procesado por el asesinato de 7 personas en 1984. con la participación de 60 poetas extranjeros y 70 nacionales. Desde hoy martes 13 al viernes 16 de octubre se realizará en Lima el cuarto encuentro de poesía hispanoamericana. La jornada inaugural será hoy a las 10 de la mañana en la Casa de la Literatura Peruana. Atención, corte de agua en distritos de Lima por sectores. Hoy martes 13 en Puente Piedra, El Agustino, La Molina, Miraflores, Santiago de Surco, San Juan de Lurigancho y San Juan de Miraflores. 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La senadora Ruth Luque advierte que un sector policial y militar se resiste a ser fiscalizado. La reforma de la Policía Nacional debe ser total, manifestó. Hoy martes 13 a las 8 de la noche será el tercer simulacro nacional multipeligro. Alerta, el Senami pronostica el descenso de las temperaturas hasta en menos 15 grados centígrados, lo que afectará a 49 provincias de 8 regiones del país. Hoy martes 13 y mañana miércoles 14 de octubre. Elecciones regionales y municipales 2026, confirmado alrededor de 173 candidatos con antecedentes en el Reinfo fueron electos. El gobierno creó el Consejo de Estado, después creó el Comando Unificado y ahora anuncia la creación de un comité multisectorial de alto nivel. Mientras tanto, la delincuencia y las víctimas mortales siguen aumentando. Llegamos a nivel nacional a Madre de Dios por Radio H Poder, a Moquegua por Radio Ideal, a Arequipa por Radio La Joya, a Islay por Radio Escarabajo, a Carguas en Ancas por Radio Jaimar y por más de 100 emisoras a todo el país. Noticias nacionales. Hoy festividad de la Virgen de Fátima en Santa María de Nieva. Hoy día central de la festividad del Señor Cautivo de Ayabaca en Piura. La Policía Nacional infestada de delincuentes. La policía desactivó al grupo Terna en Juliaca tras la detención de 3 efectivos del Escuadrón Verde acusados de asaltar a un empresario mediante un falso operativo. Los malhechores de uniforme son Teniente John Bernal Cerqueda y los suboficiales Giancarlo Bobadilla Rejas y Michel Calizaya. Ellos cumplen 9 meses de prisión preventiva. Un total de 41 expositores de San Martín representarán el potencial productivo de la región en la Expo Amazónica Ucayali 2026, que se realizará del 22 al 25 de octubre. 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Notas del exterior, hoy Día Internacional para la Reducción de los Desastres Naturales, Día Internacional del Lenguaje Claro. El Papa León XIV será hospitalizado hoy martes en el Policlínico Gemelli de Roma para operarse de un nódulo pulmonar. La historia de la fecha que ocurrió el 13 de octubre, año 1985, la FAO señala que la desnutrición afecta al 60% de peruanos. Año 2010, en la mina San José, cerca a Copiapó, Chile, finaliza con éxito el rescate de los 33 mineros atrapados durante 69 días. La frase de hoy, no importa cuánto hayas cambiado, primero debes pagar el precio de lo que hiciste. Síguenos y comenta, recuerda lo que es útil se debe compartir. Soy Hugo Almanza, en Umbral Perú, vive la noticia.
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5: 3 y 9.
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3: 3 y 53.
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2: Tres y 57 minutos.

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5: Cuatro y 12 minutos.
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2: Y 19 minutos.

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3: 4 y 25 minutos.

0: 24 y 30.
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2: 4 y 30 minutos.
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2: 4 y 30 minutos.
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2: 4:49.

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3: 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Cordiales saludos, hoy es martes 13 de octubre. Soy Hugo Almanza, bienvenidos a la información. El distrito de Lurigancho Chosica fue creado el 13 de octubre de 1894 bajo el nombre de Nueva Chosica por Emilio Agustín del Solar, jurista de la Corte Superior de Lima, miembro del Consejo Provincial de Lima y abogado del Ferrocarril Central del Perú. Chosica es una palabra que tiene procedencia aymara, viene de Chosec, que quiere decir donde habitan numerosas lechuzas. En Umbral Perú titulares, otro anuncio, aún no existe la norma. El gobierno anuncia el retorno de las expulsiones escolares. La acumulación de 3 suspensiones durante el año sería el motivo para la expulsión definitiva. El candidato Francis Allison pide al Jurado Nacional de Elecciones que se realice una segunda vuelta en Lima si nadie llega al 30% de los votos. El pedido de facultades será decidido mediante votación el lunes 19 de octubre. A lo Pilatos. El Jurado Nacional de Elecciones busca eludir la decisión de proclamar a Rafael López Aliaga como alcalde. Dicen ahora que ya no serán ellos los que decidan quién asume como alcalde, sino el Consejo Municipal, y serán también quienes soliciten la entrega de la credencial al Jurado Nacional de Elecciones. Umbral Perú, noticias de verdad, hoy aniversario de fundación del distrito de Lurigancho Chosica. Atención, el Senami confirma lloviznas en la costa peruana hasta el 16 de octubre. Tras declaraciones de Keiko Fujimori, conminando al Congreso a respaldar a su ministro del Interior, general Astudillo, el senador y ex candidato presidencial Alfonso López Chau dijo: el Ejecutivo no le puede decir a un poder del Estado, tú vas a vivir y a existir como yo quiero, no como tú quieres, y que la impaciencia no es una virtud. El líder político tiene que buscar unir al país y no enfrentarlo con sus fuerzas armadas, eso es un daño radical, puntualizó. Para la senadora Mirta Vázquez, el gobierno de Fujimori no tiene respuestas efectivas frente a la delincuencia, en cambio muestra interés por regular la apariencia de las niñas y adolescentes en las escuelas, como el largo del cabello y las faldas. Con Umbral, vuelva a sentirse bien informado. Hoy aniversario de creación del Ministerio de Marina. La cuestionada Junta Nacional de Justicia evalúa destituir al juez Richard Concepción Carguancho por aplicar el control difuso en un caso de lesa humanidad, pedido hecho por el fujimorista Fernando Rospigliosi. En este caso se pide declarar prescrita la acusación contra el coronel Arturo Castro Arias, procesado por el asesinato de 7 personas en 1984. con la participación de 60 poetas extranjeros y 70 nacionales. Desde hoy martes 13 al viernes 16 de octubre se realizará en Lima el cuarto encuentro de poesía hispanoamericana. La jornada inaugural será hoy a las 10 de la mañana en la Casa de la Literatura Peruana. Atención, corte de agua en distritos de Lima por sectores. Hoy martes 13 en Puente Piedra, El Agustino, La Molina, Miraflores, Santiago de Surco, San Juan de Lurigancho y San Juan de Miraflores. 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La senadora Ruth Luque advierte que un sector policial y militar se resiste a ser fiscalizado. La reforma de la Policía Nacional debe ser total, manifestó. Hoy martes 13 a las 8 de la noche será el tercer simulacro nacional multipeligro. Alerta, el Senami pronostica el descenso de las temperaturas hasta en menos 15 grados centígrados, lo que afectará a 49 provincias de 8 regiones del país, hoy martes 13 y mañana miércoles 14 de octubre. Elecciones regionales y municipales 2026, confirmado alrededor de 173 candidatos con antecedentes en el Reinfo fueron electos. El gobierno creó el Consejo de Estado, después creó el Comando Unificado y ahora anuncia la creación de un comité multisectorial de alto nivel. Mientras tanto, la delincuencia y las víctimas mortales siguen aumentando. Llegamos a nivel nacional a Madre de Dios por Radio H Poder, a Moquegua por Radio Ideal, a Arequipa por Radio La Joya, a Islay por Radio Escarabajo, a Carguaz en Ancash por Radio Jaimar y por más de 100 emisoras a todo el país. Noticias nacionales. Hoy festividad de la Virgen de Fátima en Santa María de Nieva. Hoy día central de la festividad del Señor Cautivo de Ayabaca en Piura. La Policía Nacional infestada de delincuentes. La policía desactivó al grupo Terna en Juliaca tras la detención de 3 efectivos del Escuadrón Verde acusados de asaltar a un empresario mediante un falso operativo. Los malhechores de uniforme son Teniente John Bernal Cerqueda y los suboficiales Giancarlo Bobadilla Rejas y Michel Calizaya. Ellos cumplen 9 meses de prisión preventiva. Un total de 41 expositores de San Martín representarán el potencial productivo de la región en la Expo Amazónica Ucayali 2026, que se realizará del 22 al 25 de octubre. 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Notas del exterior, hoy Día Internacional para la Reducción de los Desastres Naturales, Día Internacional del Lenguaje Claro. El Papa León XIV será hospitalizado hoy martes en el Policlínico Gemelli de Roma para operarse de un nódulo pulmonar. La historia de la fecha que ocurrió un 13 de octubre, año 1985, la FAO señala que la desnutrición afecta al 60% de peruanos. Año 2010, en la mina San José, cerca a Copiapó, Chile, finaliza con éxito el rescate de los 33 mineros atrapados durante 69 días. La frase de hoy, no importa cuánto hayas cambiado, primero debes pagar el precio de lo que hiciste. Síguenos y comenta, recuerda lo que es útil se debe compartir. Soy Hugo Almanza, en Umbral Perú, vive la noticia.
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0: 5 y 24.
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0: 5 y 32.
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4: 5 y 52
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3: 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Cordiales saludos, hoy es martes 13 de octubre. Soy Hugo Almanza, bienvenidos a la información. El distrito de Lurigancho Chosica fue creado el 13 de octubre de 1894 bajo el nombre de Nueva Chosica por Emilio Agustín del Solar, jurista de la Corte Superior de Lima, miembro del Consejo Provincial de Lima y abogado del Ferrocarril Central del Perú. Chosica es una palabra que tiene procedencia aymara, viene de Chosec, que quiere decir donde habitan numerosas lechuzas. En Umbral Perú, titulares. Otro anuncio, aún no existe la norma. El gobierno anuncia el retorno de las expulsiones escolares. La acumulación de 3 suspensiones durante el año sería el motivo para la expulsión definitiva. El candidato Francis Allison pide al Jurado Nacional de Elecciones que se realice una segunda vuelta en Lima si nadie llega al 30% de los votos. El pedido de facultades será decidido mediante votación el lunes 19 de octubre. A lo Pilatos. El Jurado Nacional de Elecciones busca eludir la decisión de proclamar a Rafael López Aliaga como alcalde. Dicen ahora que ya no serán ellos los que decidan quién asume como alcalde, sino el Consejo Municipal, y serán también quienes soliciten la entrega de la credencial al Jurado Nacional de Elecciones. Umbral Perú, noticias de verdad, hoy aniversario de fundación del distrito de Lurigancho Chosica. Atención, el Senami confirma lloviznas en la costa peruana hasta el 16 de octubre. Tras declaraciones de Keiko Fujimori, conminando al Congreso a respaldar a su ministro del Interior, general Astudillo, el senador y ex candidato presidencial Alfonso López Chau dijo: el Ejecutivo no le puede decir a un poder del Estado, tú vas a vivir y a existir como yo quiero, no como tú quieres, y que la impaciencia no es una virtud. El líder político tiene que buscar unir al país y no enfrentarlo con sus fuerzas armadas, eso es un daño radical, puntualizó. Para la senadora Mirta Vázquez, el gobierno de Fujimori no tiene respuestas efectivas frente a la delincuencia, en cambio muestra interés por regular la apariencia de las niñas y adolescentes en las escuelas, como el largo del cabello y las faldas. 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Hoy aniversario de creación del Ministerio de Marina. La cuestionada Junta Nacional de Justicia evalúa destituir al juez Richard Concepción Carguancho por aplicar el control difuso en un caso de lesa humanidad, pedido hecho por el fujimorista Fernando Rospigliosi. En este caso se pide declarar prescrita la acusación contra el coronel Arturo Castro Arias, procesado por el asesinato de 7 personas en 1984. con la participación de 60 poetas extranjeros y 70 nacionales. Desde hoy martes 13 al viernes 16 de octubre se realizará en Lima el cuarto encuentro de poesía hispanoamericana. La jornada inaugural será hoy a las 10 de la mañana en la Casa de la Literatura Peruana. Atención, corte de agua en distritos de Lima por sectores. Hoy martes 13 en Puente Piedra, El Agustino, La Molina, Miraflores, Santiago de Surco, San Juan de Lurigancho y San Juan de Miraflores. 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La senadora Ruth Luque advierte que un sector policial y militar se resiste a ser fiscalizado. La reforma de la Policía Nacional debe ser total, manifestó. Hoy martes 13 a las 8 de la noche será el tercer simulacro nacional multipeligro. Alerta, el Senami pronostica el descenso de las temperaturas hasta en menos 15 grados centígrados, lo que afectará a 49 provincias de 8 regiones del país, hoy martes 13 y mañana miércoles 14 de octubre. Elecciones regionales y municipales 2026, confirmado alrededor de 173 candidatos con antecedentes en el Reinfo fueron electos. El gobierno creó el Consejo de Estado, después creó el Comando Unificado y ahora anuncia la creación de un comité multisectorial de alto nivel. Mientras tanto, la delincuencia y las víctimas mortales siguen aumentando. Llegamos a nivel nacional a Madre de Dios por Radio H Poder, a Moquegua por Radio Ideal, a Arequipa por Radio La Joya, a Islay por Radio Escarabajo, a Carguas en Ancas por Radio Jaimar y por más de 100 emisoras a todo el país. Noticias nacionales. Hoy festividad de la Virgen de Fátima en Santa María de Nieva. Hoy día central de la festividad del Señor Cautivo de Ayabaca en Piura. La Policía Nacional infestada de delincuentes. La policía desactivó al grupo Terna en Juliaca tras la detención de 3 efectivos del Escuadrón Verde acusados de asaltar a un empresario mediante un falso operativo. Los malhechores de uniforme son Teniente John Bernal Cerqueda y los suboficiales Giancarlo Bobadilla Rejas y Michel Calizaya. Ellos cumplen 9 meses de prisión preventiva. Un total de 41 expositores de San Martín representarán el potencial productivo de la región en la Expo Amazónica Ucayali 2026, que se realizará del 22 al 25 de octubre. 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Notas del exterior, hoy Día Internacional para la Reducción de los Desastres Naturales, Día Internacional del Lenguaje Claro. El Papa León XIV será hospitalizado hoy martes en el Policlínico Gemelli de Roma para operarse de un nódulo pulmonar. La historia de la fecha que ocurrió un 13 de octubre, año 1985, la FAO señala que la desnutrición afecta al 60% de peruanos. Año 2010, en la mina San José, cerca a Copiapó, Chile, finaliza con éxito el rescate de los 33 mineros atrapados durante 69 días. La frase de hoy, no importa cuánto hayas cambiado, primero debes pagar el precio de lo que hiciste. Síguenos y comenta, recuerda lo que es útil se debe compartir. Soy Hugo Almanza, en Umbral Perú, vive la noticia.
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5: 6:10.
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16 y 23 en el mes morado, mes de criollismo. 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

0: 6:25.
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0: 26 y 26.
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2: 6:30.
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6 y 34. 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

0: 6 y 42. ¡Sensacional noche!
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2: 6 y 42 minutos.

0: 6 y 45.
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3: 6 y 55.
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3: 6 y 56.
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3: 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Cordiales saludos, hoy es martes 13 de octubre. Soy Hugo Almanza, bienvenidos a la información. El distrito de Lurigancho, Chosica, fue creado el 13 de octubre de 1894 bajo el nombre de Nueva Chosica por Emilio Agustín del Solar, jurista de la Corte Superior de Lima, miembro del Consejo Provincial de Lima y abogado del Ferrocarril Central del Perú. Chosica es una palabra que tiene procedencia aymara, viene de Chosec, que quiere decir donde habitan numerosas lechuzas. En Umbral Perú, titulares. Otro anuncio, aún no existe la norma. El gobierno anuncia el retorno de las expulsiones escolares. La acumulación de 3 suspensiones durante el año sería el motivo para la expulsión definitiva. El candidato Francis Allison pide al Jurado Nacional de Elecciones que se realice una segunda vuelta en Lima si nadie llega al 30% de los votos. El pedido de facultades será decidido mediante votación el lunes 19 de octubre. A lo Pilatos. El Jurado Nacional de Elecciones busca eludir la decisión de proclamar a Rafael López Aliaga como alcalde. Dicen ahora que ya no serán ellos los que decidan quién asume como alcalde, sino el Consejo Municipal, y serán también quienes soliciten la entrega de la credencial al Jurado Nacional de Elecciones. 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